0: Estoy con Adán, que es donde Norma Rosso.
1: Sí, pues, ¿quién cuida hoy? Yo no sé, no lo tengo.